¿Recuerdas ese día? Te dije, el alma mía por tu culpa herida está. Me dijiste, estoy segura, esa herida